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Yo creo que la mayoría de los actores involucrados en un conflicto genuinamente piensan en su posición como la correcta. Y eso es lo complicado, de repente, de poder salir de un conflicto, ¿no? Y también la paz. La paz tampoco es un único objeto, sino que hay múltiples pazes, pues, ¿no? Y la paz es una construcción colectiva, que para poder como ahondar sobre ella, pues tendríamos que primero empezar a darnos cuenta que cuando nombramos la paz, cuando es pertinente nombrar el término paz, es porque no existe.

Es decir, es como un poco como el tema de la libertad. La libertad cuando se evoca es porque no existe, pues, ¿no? El sano ejercicio de la paz y de la libertad parte de no poner la atención en eso que nombramos paz o libertad, pues, ¿no? Entonces tenemos que construirla. Y en ese sentido, pues toda paz es en sí mismo un concepto resiliente. Es decir, parte de una herida que esta herida tiene que cicatrizar.

México se prepara a elegir un nuevo presidente. 50 millones de habitantes, la quinta parte de la población no sabe leer ni escribir. Esta es la comitiva del candidato Leves de Siria. 62 vehículos, 300 personas, una caravana que recorre todo el país y le cuesta a México muchos millones de dólares. Cada 6 años el presidente elige al sucesor. El partido oficial lo postula candidato y triunfa con el 85% de los votos. El partido Lalo y su gran ex Berrovi, heredero por decreto de las consignas revolucionarias de 1910, jamás ha perdido una elección. Y obviamente tampoco.

hay necesidad de creer. Creer que con este candidato la revolución mexicana irá más lejos. Que con este candidato comienza una nueva etapa de la revolución mexicana. Digamos entonces con Luis Echeverría, con la Constitución y la revolución, arriba y adelante.

0: compañeros de partido de Actopan y de toda esta región. Si nuestro partido tuviera una seria preocupación respecto al resultado de la elección, si efectivamente nuestros opositores representaran un peligro electoral, que esto signifique de parte del pueblo la renovación de su fe en el gobierno de la revolución. Gobierno de la revolución, este ofrecimiento que el pueblo nos está haciendo, no solamente de su voto. Muchas gracias, compañeros de Azopa, por esta decisión. Estudiaremos todos los problemas de esta región y nos esforzaremos apasionadamente por resolverlos. ¡Viva el partido revolucionario!
1: ¿Cuántos años tiene?
2: 73.
1: ¿Usted participó de la revolución?
2: Sí, participé en la revolución.
1: ¿En qué año se

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